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2: Sean todos bienvenidos a Rock en Nexa, la hora en español, la hora del rock mexicano, la hora de rock en español, como se debe escuchar el rock en nuestro país, con el idioma de la casa. Soy Gabriel Ochoa, sean todos bienvenidos a este programa que hoy es bastante, bastante especial, porque ya se darán cuenta la categoría de invitados que tengo. Me siento de verdad muy halagado y muy honrado, y también me siento muy feliz de poderle llevar a toda la gente que escucha Rock en Nexa, pues este tipo de proyectos que nos enriquecen y que de verdad debemos ser agradecidos, porque si sigan haciendo este tipo de bandas en nuestro país, porque talento tenemos y bastante. Y el que está aquí reunido en esta cabina, híjole. Pero bueno, vamos a empezar como se debe. Madre Perla, aquí en Rock en Nexa, en un programa especial que quiero hacerles para ustedes, brindarles con todo nuestro cariño y con toda nuestra pasión por su música. Cecilia Toussaint, bienvenida a Rock en Nexa. Te agradezco mucho tu presencia este día.
3: No, muchísimas gracias. Qué bonita introducción, hiciste presentación de nuestro proyecto. La verdad que nos sentimos muy halagados y muy contentos de estar contigo en este espacio, que es de los primeros que hacemos en la radio, así que estamos muy emocionados y muy contentos. Creo que sentimos que tenemos un proyecto valioso en nuestras manos y tenemos mucha ilusión de que llegue a la gente.
2: Y por este lado tengo también a otra institución dentro de la música mexicana, un gran músico, baterista, también actor y bueno, compositor, cantante. Wow, o sea, es que yo siempre lo he dicho, aunque no me escuchen los demás, pero es mi Caifán favorito. Alfonso André con nosotros. Bienvenido a esta cabina, Alfonso.
4: Gracias, Gabriel. Gracias por la introducción. Lo de actor no me considero. Para actores aquí, mira, mi señora esposa, ella sí lo hace bien. Yo nada más me metieron ahí algún par de películas y creo que no hice muy buen trabajo. Y les prometo que no lo vuelvo a hacer.
3: Okay. Yo sí. Desgraciadamente yo, pues, paralelamente a mi trabajo como músico, pues, he hecho mi carrera como actriz desde hace
2: muchos años.
3: Exacto. Pues 50.
2: Nada más.
3: Sí, y empecé más o menos al mismo tiempo, con ambas cosas. Quizá actuando empecé un poco antes.
2: También Rita Guerrero en su momento también llegó a actuar. Me acuerdo que la haberla visto en Martín Garatusa, si no me equivoco.
3: Sí, luego a ella no también le gustaba reconocerlo, pero sí, sí, estuvimos juntas en esa telenovela.
2: Ah, también, exacto.
3: Sí, ella estaba ahí también.
2: Martín Garatusa.
3: Estábamos con Eduardo Palomo y con Marianita, que en paz descanse, la hija de Talina.
2: Mariana Levy,
3: estaba, pues hay varias gentes que ya no están hoy con nosotros, fíjate, también Claudio, bueno, ya no me acuerdo.
4: Papá de Rodrigo Bales.
3: Ajá, pero bueno, sí, también. Así.
2: Oigan, pues qué gusto tenerlos en esta cabina. Para nosotros es un agasajo y también es un orgullo y también es un... Nos sentimos muy honrados porque cuando escuchamos por primera vez Madre Perla, yo lo primero que dije es una super banda. Porque también está el maestro Aguilera y también está Federico Fong, que son más que una banda, son amigos haciendo música por el simple gusto de hacer música y de transmitirla a la gente, ¿no? Madre Perla.
4: Pues nos conocemos hace muchos años, nos gusta trabajar juntos, ¿no? Federico yo lo conozco desde Las Insólitas, él empezó con Insólitas Imágenes de Aurora, bueno, nuestra relación empezó en Insólitas Imágenes de Aurora, él entró a tocar ahí y desde entonces ha trabajado en todos los proyectos en los que he estado, ¿no? Hemos estado en Caifanes, en Jaguares, en La Barranca, en Fred Solista, ahora en Madre Perla. Y José Manuel. Lo conozco desde hace muchos años, de cuando estaba él en Sangre Azteca, y por ahí nos topábamos en los lugares, ¿no? En las tocadas. Y también me gusta mucho cómo toca, me gustan mucho las rolas que hace. Y bueno, Cecilia, pues también la conozco desde hace muchos años.
2: La conocemos desde hace muchos años.
4: Pues primero sí, como fíjate. Fan, la conocí tocando por ahí en arquitectura, creo.
3: Alfonso fue mi primera tocada de rock que se hizo en esta ciudad, que fue en arquitectura, en septiembre del 83. Y Alfonso estuvo ahí de público. Fue la primera vez que canté rock en público. Ya estaba yo cantando desde hace rato, pero digamos que rock, así tal cual, con arpía, que no era arpía todavía, fue en esa fecha. Pero también, pues ahorita que estaba diciendo de Federico, pues un poco lo mismo. Yo he compartido con ellos Jaguares, Caifanes, La Barranca, el proyecto solista de Alfonso. O sea, sí hemos estado como compartiendo a lo largo de todos estos años, perdón que pegué, pues mucha música. José Manuel, pues lo conocí también. A mí Jaime López me había platicado alguna vez de José Manuel, yo no lo conocía bien. Conocía Sangre Azteca, pero conocía más a Humberto que a José Manuel. Y bueno, pues tantos años de relación, de pronto pues se antojaba hacer algo, o sea, a mí se me antojaba que hiciéramos algo donde la voz cantante fuera yo, ¿no? Porque generalmente he estado trabajando con ellos haciéndoles coros o produciéndole la voz a José Manuel, pero teniendo yo la voz principal, pues no. Entonces les dije, bueno, vamos a hacer algo juntos, pero ahora pues cada uno en su instrumento principal, ¿no? Aunque todos cantan, Alfonso canta, tiene su proyecto, José Manuel evidentemente canta, pero digamos que a mí se me antojaba que él fuera el guitarrista, Alfonso el baterista, Federico el bajista y yo la cantante.
2: Oigan, vamos a empezar con música, para que la gente vaya empezando a entender, para aquellos que no han tenido la oportunidad de escuchar y para que los que ya escuchamos a Madre Perla, vamos a empezar también con música. ¿Qué les gustaría escuchar de este EP que tenemos? Que bueno, por principio es un EP, ahorita viene la sorpresa también, vamos a hablar.
4: Sería bueno empezar con la que salimos, la primera canción que se publicó de Madre Perla. Fue Tenue Luz, ¿verdad?
3: Sí.
4: Pues empecemos con Tenue Luz, mejor.
2: Perfecto. Madre Perla, aquí haciéndonos el honor, aquí en Rock en Exa, y de verdad, dense la oportunidad de escuchar esta super banda mexicana. Regresamos.

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1: Estamos de vuelta en Rock en Nexa, soy Gabriel Ochoa, y qué día hoy, porque bueno, está con nosotros Madre Perla, la super banda mexicana, Alfonso André, Federico Fong, Cecilia Toussaint, y por supuesto el maestro Aguilera. Oye, Ceci, ¿qué se siente interpretar las canciones del maestro Aguilera? Porque es uno de los mejores compositores que tiene nuestro país, tanto músico como cantante, y sus melodías siempre son, van más allá de lo que uno pueda llegar a sentir, ¿no?
2: Pues mira, yo la verdad he tenido la fortuna de trabajar con grandes compositores a lo largo de toda mi carrera. Pues para mí, de los más grandes, Jaime, Pepe Lorza, Ricardo Salvador, bueno, la señora Consuelo Velázquez, o sea, realmente he tenido la fortuna, y bueno, a José Manuel también ya tengo rato interpretándolo, no es la primera vez que lo interpreto. Es un gran compositor, sin lugar a dudas, y sus melodías son particulares y tiene una forma especial muy de él de componer, y obviamente me gusta, tanto que lo he cantado a lo largo de mi carrera al lado de los otros compositores que han sido mi ancla, digamos, mis pilares fundamentales en mi carrera.
1: Y que además de cantarlo, hay una cofradía también y una comunión con José Manuel, porque a las veces que he platicado con él y platicamos de repente los más proyectos, me dice siempre, mi compadre Alfonso.
2: Pues sí, es padrino de nuestro hijo, de Julián, que ahora es nuestro productor. Julián fue el productor de este disco, y la verdad que eso es muy conmovedor, pues, o sea, cómo las cosas de pronto se cierran, ¿no? Y se abren espacios para nuevas formas de hacer las cosas. Pero bueno, sí, primero que nada somos amigos, me parece, los cuatro.
1: Oye, Alfonso, y hablando de Madre Perla, ¿cómo fue esta reunión de decir, vamos a hacer una banda? ¿Quién fue el primero que invitó a cuál? ¿Cómo se da en un cafecito en la casa de alguien? ¿Ya lo habían platicado?
3: Hay versiones encontradas al respecto, pero lo que sí te puedo decir es que sí fue una reunión un poco medio en broma, pero medio en serio también, porque me acuerdo que escogimos unas canciones y todo. A Cecilia se le ocurrió la idea de por qué no hacemos una banda, y empezamos a inventar hasta el nombre, e incluso hacer personajes, y que íbamos a ser una banda con onda gorilas, que no íbamos a aparecer nosotros, sino que iban a ser personajes virtuales, ¿no?
2: Eso fue más o menos, perdón que te interrumpa, como cuando se estaba haciendo el primer disco de La Barranca, por ahí. Okay. En alguna reunión donde estuvimos todos, empezamos a jugar. Creo que José Manuel, Alfonso y yo ya vivíamos juntos, y ellos fueron a la casa, eso es lo que yo recuerdo, fueron a la casa a ensayar, y nos quedamos platicando ahí en la mesa, ese es mi recuerdo, y entonces empezamos a jugar, no, mejor vamos a hacer una banda que se llame Concha Nácar, y entonces empezamos a jugar con eso. Después de casi 30 años de ese juego, un poquito antes, yo pasé por un momento complicado de salud, tuve neumonía, y en algún momento me asusté mucho porque me dijeron que veían cosas raras en mis pulmones, entonces yo pues pensé cosas muy feas. Y en una de las noches de estas de no poder dormir por eso, de pronto dije, ¿qué no me gustaría dejar pendiente en mi vida, no? Si es que la vida decide que ya terminé, ¿no? O que estoy por terminar. Entonces me puse a hacer como mi lista de pendientes y me apareció este pendiente. O sea, de pronto dije, ay, estaría padre dejar un documento de esa conversación que tuvimos nosotros cuatro en algún momento. Estaría lindo hacer algo. Entonces los convoqué, les hablé y les dije, oigan, les quiero proponer algo. Y entonces les dije, oigan, ¿qué tal si se acuerdan de aquel juego que hicimos de tal? Sí, ¿no les gustaría hacerlo? Y todos dijeron,
1: ¿en serio?
2: Así es como
3: empezó la cosa, empezó a rodar la pelota,
2: ajá. Y yo les dije, bueno, yo canto, Alfonso toca la batería, José Manuel toca la guitarra, Federico toca el bajo, y que nos produzca Julián.
1: ¿Y qué sienten ahora que tener un gran productor y ver cómo ha hecho su propia carrera Julián?
3: Que estamos muy orgullosos de él, sí. La verdad, somos sus fans. Tanto como músico, como productor, como creador, como ser humano. Sí, es una gran admiración y sí, orgullo de ser sus papás.
2: Sí, y además él ha luchado mucho porque ser nuestro hijo no es fácil, sobre todo porque se dedica a lo mismo. Escogió, por fortuna o por desgracia, el mismo instrumento que su padre como músico. él toca muchas otras cosas y canta también y compone y todo, pero bueno, él decidió que su instrumento principal fuese el mismo. Entonces siempre la comparación, los fans son muy rudos y de pronto la gente pues opina que Julián tiene abiertas las puertas, y la tiene muy fácil porque es nuestro hijo, y todo lo contrario. O sea, no. Él tiene que estar demostrando cotidianamente que él se está ganando la vida por él mismo y que él se está ganando un lugar por él mismo. Yo lo que le he podido decir como su madre y como músico es, pues tú date tu crédito en el escenario y punto, que te valga gorro lo que opine la gente, ¿no? O sea, tú sabes quién ha hecho esa carrera, tu esfuerzo por tocar como tocas y ser quien eres, pues es tuyo. De nosotros no hemos hecho absolutamente nada para que eso suceda. Entonces, y bueno, él es tan generoso como ser humano que de pronto nos hace el favor de tocar a nuestro lado. Pero eso no es que nosotros le estamos haciendo el favor, es al revés.
1: ¿Sí?
2: De verdad, yo sí te lo digo honestamente, yo sí creo que el que hace el favor aquí es él. Y pues me siento súper orgullosa. Yo he trabajado con él como productor antes de este disco y por eso lo propuse. No lo propuse porque era Julián, lo propuse porque conmigo como productor ha funcionado increíble. Es un gran productor, es un tipo muy respetuoso, pero también con muchas ideas propias, con una idea del sonido muy distinta a la nuestra y además, pues, con mucho talento. Entonces, pues, eso.
1: Y que Julián ha fincado su propia carrera, porque no es nada fácil ser baterista de una de las bandas como los las Víctimas del Doctor Cerebro. No es nada fácil.
2: No.
1: Mucha gente ha pasado por ahí.
2: Estuvo 10 años y empezó a más súper chavito.
1: Sí, jovencititito.
2: Y aguantó vara. Y bueno, y ahora trabaja con Beta, que es así, es más su banda desde hace mucho tiempo. Tiene a Beta. Y bueno, pues toca conmigo cuando tiene chance, toca con Bruces, pues toca con mucha gente. La verdad es un baterista muy versátil, ¿no?
1: Y es un talento.
3: Dentro de todos.
1: Lo trae en la sangre, definitivamente. Pero bueno, vámonos con más música. ¿Qué más les gustaría escuchar de este EP de Madre Perla? ¿Qué les gustaría escuchar?
2: Pues vámonos con el segundo sencillo que salió en plataformas, que ahora sí fue cinemático.
3: Ahora sí. Cinemático.
1: Perfecto. Madre Perla aquí en Rock Nexa.
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0: Estamos de vuelta en Rock Nexus. Soy Gabriel Ochoa. Si quieren ponerse en contacto con nosotros, recuerden que nos pueden buscar en todas las redes sociales simplemente como Gabriel Ochoa MX o simplemente también como Exa FM en todas las redes sociales. Y el día de hoy es un día muy especial porque estamos con Madre Perla, que nos está platicando de cómo surgió este proyecto, de todo lo que está involucrado dentro de él y principalmente esta comunión que hay dentro de la banda, que muy rara vez se ve en las bandas tanta comunión, es muy rara, o que lo mantengan las bandas, es muy complicado. Y Madre Perla nos está dando una gran lección de no solamente de cómo hacer la música, sino cómo ser apasionados por la música y de verdad que el destino venga solamente a hacer música por puro placer.
1: Pues sí, esa era un poco la tirada del proyecto, hacerlo por el placer de hacerlo, por el placer de tocar juntos, porque bueno, cada uno de nosotros sigue con sus proyectos personales, sus carreras, ¿no? José Manuel pues está con La Barranca, Cecilia está con su proyecto solista y también como actriz tiene mucha actividad últimamente. Federico está con El Vampiro, yo estoy con Caifanes y bueno, también mi proyecto solista que está bastante abandonado hoy por hoy. Pero sí, como que cada uno tiene muchas actividades, entonces es difícil de pronto juntarnos a hacer nueva música o tocar incluso, ¿no? Con ese proyecto. Entonces, bueno, debutamos en el Vive Latino, fue nuestra primera tocada en el Festival Vive Latino, la última edición, que estuvo muy padre. Después hicimos otra tocada en el festival en la Feria de San Marcos en Aguascalientes, fue nuestra segunda tocada y ahora va a ser la tercera en este gran escenario del Teatro Metropolitan el 27 de agosto. Es una fecha muy importante para nosotros, en un espacio también muy, muy emblemático de esta ciudad, y pues queremos que toda la gente se descuelgue ahí a checar este nuevo proyecto. Vale la pena, la verdad es que son pues excelentes músicos todos. Está mal que yo lo diga, pero
0: por supuesto. Y me imagino que se ha de preparar esta noche de una manera muy especial, ¿no? Porque bueno, ya han presentado a Madre Perla, pero en un lugar ya tan amplio, ya para ustedes solitos, ha de ser una parte muy, muy especial para cada uno, ¿no?
2: Pues sí, ya hay mucho nervio, la verdad, porque sí, a mí, por ejemplo, personalmente, hay muchos temas que me sacan mucho de mi zona de confort como músico, como cantante. Digamos que si junto todas las canciones del concierto, tengo una gama amplísima de tesituras y de... Entonces me es muy demandante vocalmente este proyecto. Y bueno, también tengo tres poderosos músicos atrás de mí que además, aparte de ser grandes músicos, tocan bien fuerte. Entonces también es un reto, de verdad te lo digo. O sea, tocar contra una cosa tan poderosa atrás no es fácil. O sea, sí demanda mucha energía física y vocal. Y sí, nos emociona armar este set list para el Metropolitan. Es la primera vez que vamos a tener un concierto solos, ¿no? Porque hemos estado en festivales. Digo, en Aguascalientes fue, pero era parte de un todo también y teníamos cierto tiempo. Y, o sea, este es realmente el concierto de Madre Perla. Entonces
1: va a ser como la presentación del disco que está saliendo.
2: Además, también estamos presentando el disco que ese día va a salir en vinil. También esa fue una decisión tomada desde el principio, que no íbamos a sacar otra versión, digamos, que no fuese vinil en nuestros discos.
0: Y que si me lo permiten, en la siguiente intervención quiero platicar acerca del disco nuevo y también del EP y también de lo que viene también para Madre Perla. Y si me lo permiten, vámonos con más música para que también se vayan dando cuenta de lo que estamos hablando, porque tengo en mis manos el disco, el EP, y de verdad que es de estas, como lo diría mi papá, que en paz descanse, diría, está de perlas.
2: Gracias.
0: ¿Con qué nos vamos ahora?
1: Pues vámonos con El Camino, que es una de mis favoritas del disco. Pues espero que les guste. Esto es Madre Perla en Rock Nexa.

0: pausa y regresamos. 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
5: Estamos de vuelta en Rock en Nexa. Soy Gabriel Ochoa y qué, de verdad, qué visitas tenemos el día de hoy, porque está Madre Perla presentando este disco que próximamente viene y que estamos platicando ahorita acerca de que la gente, pues sí, yo voy a hacer un, les voy a compartir un ejercicio que hago ahora que hay tantas plataformas digitales. Me pongo a escuchar discos completos. Tuve la fortuna de volver a escuchar toda la discografía de los Rolling Stones y de The Beatles y encontré canciones que en mi vida había escuchado.
6: Órale.
5: Y me volví a meter todavía más. Y la verdad es que digo, a los chavos que tienen todas estas plataformas, tienen en sus manos un mundo completamente de música. Y a veces nada más tienen las mismas 10 canciones que escuchan toda la semana, todo el mes, y las repiten y las repiten y las repiten. Y ahora que tenemos tanto en las manos, pareciera que ahora ya no lo queremos, ¿no?
7: Es que fíjate, es como, perdón, ibas a decir algo, dilo.
6: No, vas.
7: Es como un libro, ¿no? Uh-huh. O sea, si tú compras un libro, pues no lees el capítulo 2 antes del 1, ni, es más, cuando cocinas, ¿no? No echas un ingrediente antes que el otro.
5: Todo es un orden.
7: Todo es un orden, y muchas veces la gente no se da cuenta de que a veces, al menos, por ejemplo, también, perdón, otra vez vuelvo a hablar en mi caso personal, yo nunca he puesto canciones al azar en mis discos. Tienen un orden, y tienen un orden específico porque están contando algo. Si tú oyes mis discos de la canción 1 a la última de corrido, puede ser que te des cuenta de que hay una historia que estoy contando, no es porque sí. Entonces, aparte de mi cuestión musical y que me fijo que una cosa con otra, pero los músicos sí a veces nos damos a la tarea de querer contar cosas, y a veces son objetos completos, no son canciones aisladas. Pero cuando te estás hablando de un LP o de un disco completo, pues hay que sentarse a escucharlo del principio a fin. Tiene un orden y tiene un sentido. Para mí,
5: no. Y que no solamente es el disco, también es la portada,
7: toda
5: la parte conceptual del disco, porque ahí es donde uno puede enamorarse todavía más de la música, uh-huh, y del proyecto, y es cuando uno se da cuenta de que no solamente es música, sino es también fotografía, es color, es el mismo olor de todo. Es un mundo, un disco completamente, que en este momento nosotros los agradecemos que músicos como ustedes se den el tiempo y también inviertan en regalarnos algo físico, porque tenemos tanta música en las manos, pero no es nuestra. Se va.
6: Sí.
5: Dejas de pagar. Además,
6: yo creo que esto de que sea tan accesible la música, que es muy bueno para el consumidor, pero al mismo tiempo creo que le resta muchísimo valor a la música. Ya tienes por 100 pesitos al mes, todo. Tienes acceso a toda la música que se ha hecho en la historia de la humanidad. Es una cosa ridícula, que cuando nosotros estábamos creciendo era totalmente
7: impensable.
6: O sea, tú ahorrabas todos tus domingos para comprarte el disco que iba a salir de tu banda preferida. Y después lo oías hasta que se gastaba, ¿no? De un lado y del otro, y leías todos los créditos y te aprendías quién tocó qué en cada rola. Y o sea, era otra experiencia totalmente diferente. Ahora esto que dices, que está ahí toda la música, y hoy en las mismas 10 canciones o las 10 que les puso el algoritmo de lo que está de moda y que tienen que escuchar a fuerza, híjole, es un desperdicio, ¿no? Está ahí toda la discografía, como dices, de los Stones, de los Beatles, de todas estas bandas legendarias, y nadie se da la tarea de
5: escuchar un disco completo.
7: Sí, porque además caes en la trampa, esta cuestión del algoritmo, al menos una vez más hablo por mí, siempre me es importante decirlo porque habíamos más personas en esta mesa, pero yo siento que caes en la trampa de la curaduría de lo que está de moda y no. O sea, yo sí creo que hay cuatro cabezas, por decir cuatro, ¿no?, que deciden lo que se va a oír y lo que no se va a oír, punto. Es así, es lo mismo que pasa con los festivales, es lo mismo. O sea, sí hay una curaduría y hay una manipulación del gusto de la gente, y entonces hay que tener cuidado, porque si no te permites a ti mismo investigar por otro lado que no sea el algoritmo, pues estás cayendo en eso, en el gusto de una persona que decidió que tal banda es la que tiene que triunfar y es la que se tiene que escuchar. Todo mundo cree que no es el algoritmo también tiene una curaduría.
5: Exacto.
7: Y esa curaduría es de la que nos tenemos que cuidar.
5: Y también, como yo lo veo, ¿no?, esta parte de tener esta dualidad, las nuevas bandas, sí, ocupar lo que es toda la parte digital, pero también que inviertan un poco, porque también eso es un legado. Uno deja de pagar la suscripción y se va todo por completo. Pero esto se queda en las manos de uno. Y además esto, para los que somos fans del vinil y también del cassette y hasta de las nuevas cosas digitales, pues para nosotros es un legado, es un tesoro abrir un disco y ver todo lo que se tomaron tiempo de abrir simplemente un EP, el EP que tengo en mis manos de Madre Perla, abrirlo de verdad y ver el color, ver la tipografía, la fotografía, todo eso es, sé que es una inversión de ustedes y que también es una apuesta, ¿no?
7: Es mucho tiempo, mucho amor, mucha pasión puesta ahí, y sí, o sea, no hay nada que esté puesto porque sí, ¿no? O sea, este objeto, bueno, contamos con el maravilloso trabajo de Joanna Slasak. Joanna Slasak es una diseñadora polaca que ha trabajado conmigo desde estos discos. Todo eso es arte, es de Joanna, y la fotografía que hay adentro es de Gabriel Batista, que también ha sido mi fotógrafo de cabecera. Pero digamos que cada cosa que está aquí está súper pensada, tiene una razón de ser, no hay nada porque sí, ningún color es porque sí, ningún, o sea, todo tiene.
5: Y es que hasta el mismo nombre de la banda es bellísimo, es Madre Perla, o sea.
7: Esto, por ejemplo, fue pensado, es un objeto pensado para los fans, ¿no? ¿Por qué la foto y por qué en blanco? Todo el mundo dirá, pues estás desperdiciando un espacio, ahí podrías poner otra cosa. No, es para que podamos firmar nosotros y no entorpecer y no ensuciar el trabajo que hay afuera.
5: Exacto.
7: Entonces, este espacio en blanco es para nuestras firmas. Entonces, todo pues tiene una razón.
5: Y esa es la gran diferencia de lo digital, que uno se queda con este tipo de
7: cosas. Pues es un objeto.
5: Físico. Es un objeto.
7: Es un objeto que tiene un valor en todos a todos niveles, como tú dices. Encima es un librito que si abres lo puedes escuchar.
5: Exacto. Oigan, ¿con qué nos vamos ahora con más música de Madre Perla? ¿Qué les gustaría escuchar?
7: Pues yo creo que deberíamos escuchar un tema que no está en este
6: EP.
7: En este EP, pero es el único tema, bueno, no, uno de los temas que no es de José Manuel, que los autores somos Alfonso, Federico y yo, que es Huahuanco.
5: Que acaba de salir hace poquitito.
7: Exactamente.
5: Perfecto. Y yo soy Madre Perla, aquí en Rock en Exa.

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1: Estamos de vuelta en Rock Nexa, ya casi a punto de cerrar este programa, pero estoy aquí con Madre Perla, que nos está enseñando su música, nos está compartiendo, siempre nos han compartido en cada proyecto todo su talento, y nosotros nos sentimos muy honrados de que nos regalen un minutito y apoderarnos de ustedes para que sean ustedes mismos los protagonistas de presentarnos este gran disco de Madre Perla, porque ya salió el EP, pero viene ahora sí el disco completo también.
2: Pues sí, es el LP. Es en realidad lo que se pensó desde un principio, no hacer un LP. Tiene 9 canciones. Este EP que tienes en las manos ahora, que es el único que existe hoy por hoy, se hizo para el Vive Latino, era una edición especial para presentarla en el Vive Latino y pues empezar a dar a conocer más a la banda, ¿no? Pero ya el LP está en proceso, esperemos que sí esté, supuestamente va a estar para el día del
3: sí,
2: concierto.
3: Está hermoso, es como la mamá, ¿no? O sea, si los vas y los pones juntos a los dos objetos.
1: Es el preámbulo.
3: Es la mamá y el hijito.
2: Sí, pero la edición está bien padre, es con su ya portada de LP. Es una composición de fotos de esa misma sesión
3: de Gabriel Batis,
2: de una foto de cada uno de nosotros, y la verdad está muy bonita la edición. Va a estar ahí en venta, a la venta en el concierto del Metropolitan.
1: Pero es una gran apuesta de su parte, porque tener un primer bebé y después sacar ya otro bebé, de verdad que se los agradecemos como fans de su música, porque de verdad esta música no podía quedarse solamente en la parte digital. Nos la tenían que compartir para nuestras casas y apoderarnos de ella, definitivamente.
3: Gracias. Pues sí, nosotros también consideramos que así, y como te dije en el bloque anterior, pues es una invitación abierta, directa y sin ninguna traba y sin ningún preámbulo a escuchar música completa, a escuchar discos completos y que tengan otra experiencia. Como siempre yo digo, no es lo mismo, tampoco es lo mismo tener a una banda en vivo que escucharla en las plataformas, ¿no? Son experiencias totalmente distintas, como ir al cine y ver una película en la plataforma y verla en el cine. Son experiencias totalmente distintas, y el cine hay que verlo en el cine y la música hay que oírla
1: en el lugar, en el concierto. Y que también, hablando del concierto, obviamente Madre Perla tuve la fortuna de verlos en el Vive Latino y también los entrevistamos por parte de Rock Nexa y de XFM, y es otra cuestión completamente diferente. O sea, el disco es lo motiva a uno, pero ya cuando uno los ve en vivo, ver estos 4 grandes personajes de la música juntos, haciendo una comunión, viéndose a los ojos, compartiendo el escenario, y más aparte, canciones con mucha estridencia y de repente canciones muy fuertes en la guitarra, de repente canciones muy sentidas, es una sensación completamente diferente para los que somos fans. Y me imagino que el Teatro Metropolitan, que viene ahora con ustedes, y que su día es su noche, para los que estamos ahí, vamos a estar ahí, seguramente va a ser un momento único e irrepetible, definitivamente.
2: Así es.
1: Los músicos viven para tocar en vivo.
2: Sí, bueno, claro, como decía Venus Rey, la música en vivo siempre es mejor. Sí, es un placer estar ahí arriba del escenario. Igual como público, también yo soy fan de la música, creo que antes que músico, y ir a un concierto y ver una banda pues que te prende, que te llena en vivo, dando un gran show, es algo pues incomparable, ¿no?
3: Nosotros tenemos últimamente nos hemos hecho como un poco el plan de compartir un concierto al año, Alfonso, Julián y yo, en algún lugar donde sea, de alguien que nos guste mucho, y compartir eso, porque sí, escuchar música en vivo no tiene nada que ver, y pasan muchas cosas, y también nuestra música no está completa hasta que no la escucha la gente en vivo. Para nosotros
1: es
3: también
1: el fin último.
3: Sí, para nosotros también es fundamental que la gente nos escuche en vivo y poder mirar a los ojos a la gente y poder ver la reacción de la gente corporal, ver si los estamos moviendo, si están bailando, si están llorando, si están, qué les pasa, qué logramos compartir. Estar en esto es un acto de pues es para compartir, no es para guardártelo.
1: Y para esa noche ya tienen planeado más o menos el set list, ya saben más o menos con qué quieren empezar, o hasta últimas horas van a decidirlo?
2: Todavía no está 100% decidido. Sí tenemos una idea que vamos a tocar lo que ya estuvimos tocando ahora en el último concierto, supongo que fue en Aguascalientes. Ya fue un show bastante más extenso que el del Vive Latino. Incluimos algunas canciones de otros proyectos en los que hemos coincidido, algunos o todos de nosotros, ¿no? Y vamos a agregar más para ahora, para el Metropolitan. Tenemos algunas ideas. Todavía no empezamos los ensayos, pero ya están algunas ideas que queremos probar. Obviamente no queremos tocar las canciones igual que como están originalmente. Vamos a tratar de darles algún tratamiento, pero va a estar interesante.
1: Oye, vámonos con más música. ¿Qué más quieren escuchar de este EP de Madre Perla? Que
3: vamos a cerrar ya con esta.
1: Falta esta y una más.
3: Bueno, entonces, Alfonso, ¿cuál quieres oír?
2: Yo quisiera escuchar esta que se llama No Sé Cómo Llegar, que es un cover de una banda que se llama Blind Faith, que era un supergrupo también de los 70s. Estaba ahí Steve Winwood en los teclados cantando, estaba Ginger Baker en la batería y estaba Eric Clapton en la guitarra. En Blind Faith hicieron esta bonita canción que se llama Can't Find My Way Home en inglés. José Manuel hizo la letra en español, que se llama No Sé Cómo Llegar, y es un cover de esta rola en español. Espero que les guste,
3: que nos quedó muy preciosa.
1: Perfecto. Madre Perla aquí en Rock en Exa.

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1: Pues desgraciadamente todo lo que inicia tiene un fin, y el fin de Rock en Exa pues ya está por darse, pero no, nada más es el de este programa. Desgraciadamente me gustaría quedarme más horas con estas grandes personalidades del rock mexicano, pero bueno, ya los tuvimos una hora y ahora viene el momento de platicarnos, y que inviten a toda la gente a que se pare en ese momento a ver a Madre Perla el próximo 27 de agosto. Por favor, inviten a todo su público.
2: Ya saben, amigos, 27 de agosto vamos a estar tocando para todos ustedes en Teatro Metropolitan, Madre Perla. Los boletos están a la venta en ya saben dónde.
1: Y también pueden ir a taquilla directamente.
3: También creo que sí, no sé, sí. Fíjate, pero
1: en el palacio,
3: que sí.
1: Yo he ido directamente al palacio a comprar de taquilla o afuera del auditorio y salen hasta.
3: Ah, pues a lo mejor en Metropolitan, ajá, a lo mejor ahí pueden encontrarlos, sí. Maybe. Y se cruzan ahí enfrente al museo, que está increíble.
1: Sí. No, y que además.
3: El Museo de Arte Popular está increíble.
1: Es una zona de verdad muy bonita.
3: Fantástica.
1: Caminar por ahí, la iglesia que está a un lado.
3: Bueno, el barrio chino, barrio que está allá al lado, que se come espectacular.
1: Pueden irse tempranito, pasan al museo y de ahí se van directamente a ver a Madre.
3: Exacto. O no, antes vayan a comprar su boleto, van midiendo ahí cómo está la cosa y luego ya van el día del
2: regresan concierto. Al concierto para que vengan bien cargadito de pila, sin haber ido a hacer ninguna otra actividad por ahí.
3: Ajá.
2: A disfrutar el concierto. Pero pues, sí, los esperamos ahí, va a estar bien padre, va a haber sorpresas, buena música. Y pues ahí los esperamos, muchachos.
3: Bueno, ¿y qué estamos haciendo más? Pues Alfonso está, ahorita está de vacaciones y por eso podemos hacer el concierto esta fecha, justo porque pues hay un

0: Julián está haciendo algunos coros, está tocando teclados y está tocando percusión. Está de multiinstrumentista. Yo los puros tambores, la pura batería.
1: Se vale, se vale. Digo, también ya tiene su
2: oportunidad. Es un gran baterista. Aparte es un gran baterista. Mejor vamos a disfrutarlo como tal.
1: Para no distraerlo.
2: Exacto.
0: No, pero para eso tengo mi proyecto solista. Exacto. Ahí es donde canto.
2: Yo, por mi lado, pues estoy haciendo muchas cosas como actriz. Estoy ahorita terminando un proyecto en una serie que me tiene muy, muy contenta. No puedo hablar de ella. Ya ves que con las series son, sí, pero estoy haciendo algo fantástico. Estoy muy agradecida con la vida de que me haya llegado este proyecto a mis manos en este momento de la vida. Como músico, pues estuve haciendo mi gira por toda la Ciudad de México celebrando mis 50 años de carrera con mi banda.
1: Acabas de sacar una nueva canción, si
2: y
1: no me
2: acabo
1: equivoco.
2: De sacar ayer, salió una canción nueva que grabé para una telenovela en la cual trabajé que se llama Guardián de mi Vida, de Juan Osorio, y esta es una canción de Emilio Osorio, que te digo, o sea, son cosas en la vida que yo nunca pensé cantar una canción para la novela y tampoco pensé cantar una canción de Emilio Osorio en mi vida, ¿no? Y pues de pronto apareció, pero es una canción que me parece que está bien padre.
1: No, y siempre te has dado la oportunidad, Ceci, de interpretar a muchos compositores, y cada compositor es muy diferente.
2: Sí, bueno, ya he grabado con
1: de todo Cabá, tipo, hasta de géneros, exacto.
2: Pues sí, o sea, he grabado con cualquier cantidad de gente, y porque me gusta
1: porque
2: cantar.
1: Porque al final del día es música.
2: Pues sí, me gusta mi instrumento, y además, pues es una buena canción, es una muy buena canción, entonces la verdad que me siento muy orgullosa. Se llama Solo por un Beso, ya la pueden encontrar en plataformas, y bueno, estoy haciendo esto, tocando con mi banda, celebrando mis 50 años de carrera, sigo haciendo cosas con ellos, y pues trabajando muchísimo como actriz, la verdad que, y bueno, ahorita pues dándole el espacio que queda y que podemos a Madre Perla, con todo mi amor y mi ilusión, porque es un proyecto que si bien no sabemos cuál es el destino, lo que hay, lo que hemos logrado hasta hoy, me siento muy orgullosa, y este concierto del 27 en Metropolitan, pues es súper importante, porque es mostrarle al público nuestra, bueno, mi ilusión y nuestras ganas de hacer música juntos.
1: Y tampoco me quiero despedir sin preguntarte, Alfonso, vienen los 40 años de Caifanes y también viene el aniversario de Jaguares. ¿Han pensado por ahí algo?
0: Pues hoy sí, se cumplen 30 años justamente del nacimiento de mi hijo y del nacimiento de Jaguares, que fue el mismo año.
2: Yo estaba grabando coros amamantando a Julián.
1: Wow.
2: De ese disco yo estaba amamantando a Julián. Cuando me fui, es más, nació Julián.
0: Nos regresamos a terminar el disco.
2: Nos regresamos a terminar el disco con Julián de Díaz de Nacido. Sí, yo
0: me fui al parto. Me fui a grabar las bases al estudio así como rápido. Rápido, porque estaba a punto de parir Cecilia. Me regresé a México al parto y nos fuimos ya todos juntos a terminar
2: el disco. Ya los tres, bueno, los cuatro, mi hija María también, pero nos fuimos los cuatro a terminar el disco y así grabé los coros amamantando a Julián.
1: Qué experiencias, de verdad.
2: Entonces sí, pues se cumplen 30 años.
0: Se cumplen 30 años de Jaguares, pero desafortunadamente parece que no vamos a hacer
1: de Jaguares, ahorita está detenido, okay.
0: Yo tenía la ilusión de que hiciéramos algo para el fin de año, pero parece que no se va a hacer. Desafortunadamente, porque sí me extraño mucho tocar esas canciones. Son muchos años de mi vida, muchos discos grabados, muchas canciones.
1: Y muchos éxitos también.
0: Sí. Y para los 40 años seguramente sí haremos algo especial. Todavía no tenemos nada planeado. Estábamos por platicar entre nosotros de qué podríamos hacer para celebrar estos 40 años de Caifanes que se cumplen el año que entra.
1: Pues chicos, muchas gracias por esta entrevista. Me siento muy halagado que han estado aquí con nosotros en este especial de Madre Perla, porque son ustedes los verdaderos protagonistas y nos han regalado tanta, tanta música, tanto talento, que lo único que podemos regresarles es unos minutitos de radio y presentar aquí su música.
0: Muchas gracias por el espacio.
2: Sí, de verdad, y gracias por pues ser los primeros en sonar en la radio a Madre Perla. Es para nosotros, pues eres nuestro padrino, y muchísimas gracias.
1: Me siento muy halagado, de verdad, porque estamos muy, muy agradecidos. ¿Y con qué se quieren despedir de Madre Perla? ¿Con qué les gustaría
0: oír?
2: Pues si pudieras oír que le da el nombre al LP, al próximo LP, y es un tema muy hermoso. Cierren sus ojitos, respiren profundo y ahí les va.
1: Alfonso, Cecilia, muchas gracias, y este programa fue todo suyo.
2: Muchas gracias, y a nombre de mis compañeros que no pudieron venir
1: Federico,
2: por trabajo también,
1: José Manuel.
2: Pues muchas gracias.
1: Hasta aquí Rock Nexa, quédense con esto de Madre Perla y recuerden, 27 de agosto en el Teatro Metropolitan, Madre Perla. Ahí va a estar perfectamente bien. Con el disco, por favor, también compran.
2: Sí, y bueno, ya si nos lo llenan, si nos hacen el favor de llenárnoslo, pues en una de esas nos vamos al auditorio.
1: ¡Wow! ¡Qué bueno!

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20: ¿Cómo están? Soy Claudia Mejía. Una nueva semana, un nuevo episodio. Hay un tema que, pues como mujeres tal vez sepamos cómo manejarlo, pero tal vez haya mujeres o adolescentes que aún no, y es este tema de la higiene menstrual. Y para eso tenemos a nuestra querida doctora Carelia Mendoza, ella es ginecóloga. ¿Cómo estás, doctora?
21: Muy bien, muchísimas gracias, un gusto estar con ustedes.
20: Hablemos de la higiene menstrual, pero sí quisiera como una guía, ¿no? O sea, saber el paso a paso.
21: Claro.
20: De una buena higiene menstrual.
21: Hablar de higiene menstrual es un tema bastante amplio en el sentido de que hay muchas cosas que aún no sabemos. Sin embargo, pues la mayor parte de nosotras tenemos el contacto o de alguna manera nos introducimos a la higiene menstrual como Dios nos da a entender.
20: Sí.
21: Porque nadie nos explica qué usar, cómo usar, cada cuánto cambiarlo. En el mejor de los casos, nuestra mamá, prima, tía, amiga nos orientará un poco. Pero a pesar de todo lo que hemos avanzado en comunicación, en normalización del periodo menstrual, pues finalmente no hemos logrado que esto sea hablado de manera amplia, ¿no? Porque todo el mundo esconde como esa parte todavía. En muchas ocasiones pensamos que esto es como algo que es sucio, ¿no?
20: Mucho tabú.
21: Mucho tabú, justamente. Lo primero que debemos de saber es, cada mujer es única, cada mujer tiene afinidades o facilidades para determinados productos de higiene menstrual, pero lo más importante es a ti que te sirve y a ti que te acomoda.
20: Esto de las copas no es tan nuevo, ya tiene tiempo, pero el otro día yo hablando con una prima le decía, bueno, ¿por qué no intentas usar la copa? Y si es que no he tenido relaciones. Y yo me quedé como en ceros y en blanco porque no supe qué decirle, porque no estoy informada sobre esta parte, este producto de la copa. Entonces, ¿esto es un mito? ¿Es real? ¿Quién puede usar la copa? Bueno, tú nos acabas de decir lo que mejor te acomode y te funcione.
21: Estos dos elementos, al igual que los tampones, son situaciones que tenemos o objetos que tenemos que introducir dentro de la vagina. Aquí el por qué usarlos o no usarlos cuando se ha tenido o no se ha tenido vida sexual depende precisamente de un mito que tenemos muy arraigado, de la cuestión de virginidad. Tenemos muchas veces esa idea de que si no se han tenido relaciones sexuales, no se pueden utilizar este tipo de copas o de discos o de tampones. Si la paciente está consciente de que su virginidad está únicamente dada por una estructura anatómica que puede o no estar presente, puede o no romperse en el momento de la primera relación sexual, y para ella es mucho más fácil utilizar mediante educación que nosotros le damos a veces en el consultorio para la utilización de tampones o copas menstruales, pues adelante. Aquí la única situación es que cuando no han tenido vida sexual, utilizar este tipo de elementos puede llegar a producir un poco de dolor o incomodidad. Por eso es que muchas veces pues no se les recomienda, pero no propiamente está prohibido.
20: ¿Cuál sería la opción para las personas que no tienen un fácil acceso a estos productos?
21: En muchas zonas rurales incluso todavía utilizan telas como tal para absorbentes y no utilizar productos que sean desechables, y precisamente por el alto costo que tienen. Entonces son regiones en donde están acostumbrados a utilizar los recursos propios, porque no hay forma de que ellos tengan acceso a otro tipo de procesos o de materiales como las toallas sanitarias.
20: Y por ejemplo, si estas mujeres utilizan estas, supongo que son como los pañales que usan para los niños.
21: Sí, o incluso, por ejemplo, algunas telas absorbentes como los tipo toalla, la toalla para lavarse las manos llegar a utilizar. Okay. Y lo único que se les recomienda es que estén perfectamente lavadas, perfectamente secas antes de utilizarlas, porque esto puede ser un factor de riesgo para infección. La copa menstrual es una excelente opción, pero también tiene ciertas situaciones que debemos de tomar en cuenta. Entiendas que tienes que cambiarlo cada 6 a 8 horas recomendablemente, incluso de acuerdo a la cantidad de flujo que tienes puede ser esto más frecuente. Al igual que con la toalla sanitaria, se recomienda cambiarla entre cada 6 a 8 horas para evitar algún accidente o alguna situación de infección.
20: ¿Tipo de ropa interior?
21: Okay.
20: O sea, que podamos utilizar.
21: Bien. Independientemente de que estemos o no en un ciclo menstrual, nosotros debemos utilizar ropa interior que sea completamente algodón, es la recomendación siempre, completamente de algodón. Tratar de evitar que tenga colores, porque se ha visto que incluso los colores pueden llegar a tener algunos elementos que pueden ser disruptores endocrinos. Tratar de evitar telas sintéticas precisamente por el contacto con estos disruptores endocrinos o por contaminación. Y ropa que no sea muy ajustada, porque pues nos encanta meternos en esos pantalones súper embarrados que nos ponemos con calzador, pero no es como lo más sano, ¿no? Entonces, en cuanto a la ropa interior, pues no debe ser ajustada y debe ser de algodón preferentemente.
20: El lavado de manos. O sea, yo creo que debe ser el primer paso, así uses lo que estés usando, lavarte las manos.
21: Sí. Independientemente del producto que nosotros utilicemos, siempre se recomienda para remover cualquier producto de higiene menstrual lavarse las manos previamente, porque vamos a tocar nuestra área genital.
20: Ay,
21: y
20: sí.
21: Todo lo que traemos en las manos, o sea, todo lo que toca nuestras manos en todos lados, pues tiene mucha contaminación de muchas cosas. Entonces lo ideal es sí lavarnos las manos antes de ir al baño.
20: Por favor, y después también, ¿no? Digo, la preciosa hay que cuidarla. A la hora de lavar tu área genital, hay demasiados productos también, existen muchísimos productos, jabones, lociones, etcétera, etcétera, etcétera. ¿Qué es lo recomendable para la limpieza?
21: Lo recomendable es no utilizar productos perfumados, que eso es fundamental. Bañarnos únicamente con agua y jabón, jabón neutro de preferencia, sin aromas, sin olores añadidos, porque estos pueden llegar a generar contaminación como lo hablamos con los productos de higiene menstrual. Entonces, realmente, otra vez venimos de campañas publicitarias en donde dicen que nuestro cuerpo tiene que oler a flores del campo, y pues la realidad es que no es
20: obvio,
21: cierto.
20: No.
21: Entonces, pues nos hemos acostumbrado a que debemos de oler perfumadas todo el tiempo, y esto no es necesario. Con que nosotros tengamos una higiene con un jabón neutro, un jabón de baño que no sea perfumado, es suficiente. Existen muchos productos, mientras estos no tengan algunos fenoles, algún aromatizante, podemos utilizarlos.
20: La limpieza para ir al baño, ¿cómo debería de ser?
21: Siempre tratamos de encontrar productos que nos puedan ayudar en nuestra vida diaria. Entonces, hay, por ejemplo, a quienes se les facilita las toallitas húmedas. La realidad es que dentro de todo lo que se ha estudiado, lo único que se pide es que si se utilizan, por ejemplo, toallitas húmedas, estas no sean con alcohol y no tengan ningún tipo de perfume. Entonces, lo que hacemos habitualmente y la práctica común es el uso de papel higiénico, con lo cual tendría que ser suficiente. Lo ideal es que nosotros tuviéramos un lavado con agua y posteriormente solamente secar a palmaditas con el papel higiénico, pero se considera que utilizar únicamente el papel higiénico y limpiarnos de adelante hacia atrás, pues tiene que ser suficiente para nuestra higiene.
20: ¿Y baño diario?
21: Baño diario, sí, por supuesto.
20: ¿Estés o no estés en tu periodo?
21: Así es.
20: Ok. Bueno, digo baño diario porque, bueno, una sabe de eso, ¿no? Entonces ya una a los dos días y si no te bañas ya estás como de...
21: Exacto, es como pero incómodo, también ¿no? Tratar de no exagerar en nuestro aseo diario porque... Pues hay pacientes que se lavan con ciertos jabones que son muy abrasivos para la piel. Mm. Entonces, este tipo de jabones está prohibido.
20: ¿Cómo abordar este tema con las niñas, con las hijas?
21: Primero, debemos de aprender nosotros, quitarnos todos los tabús, todos los mitos que tenemos en la cabeza, quitarnos las dudas. Y segundo, pues entender que también nuestros hijos ahora tienen acceso a otro tipo de elementos que a veces pues llegan a conocer más de ciertos temas que nosotros. Entonces, entre mejor estemos preparados, podemos pedir apoyo de un médico para poder orientar a nuestros hijos sobre estos temas.
20: Pues muchísimas gracias por estar aquí y por darnos estos tips. Soy Claudia Mejía. Bye.

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Amigos de la Frecuencia Naranja, ¿qué tal? Muy buenas tardes, ¿cómo están? Ha llegado el final, ha llegado el día último de esta Ola Naranja. Hoy ya, en este día, llegamos al final de la Ola Naranja, donde hemos ya finalizado, donde a lo largo de todo este tiempo anduvimos visitando diferentes puntos de Poza Rica, diferentes puntos de Grupo Barbeito. 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La invitación está ahí, aquí vamos a estar un ratillo ambientando todo que tenga que ver con el fútbol. 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Oigan, yo me voy a más música, no le cambien para nada, aquí vamos a estar un rato, acabamos de llegar, el pasto está recién sembrado, acaban de regarlo así como en los estadios de fútbol, para que el que venga a tirar el penal pueda meter el gol y llevarse esa lana que les estoy platicando, que la neta es bastante buena. Vámonos a más música, no le cambies. Mi nombre es Dani Molina, en vivo vía Examóvil, hoy acá en este domingo. Domingo altamente futbolero, domingo de mucha pasión futbolera, domingo de final también de torneo, pero también domingo final de la Ola Naranja. Yo con esto me voy a música, no se desconecten para nada. Ubicación, te recuerdo, avenida 1 con calle 10 y calle 12 de la colonia Cazones, aquí en la tradicional, en Cielito Lindo. Regresamos.

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en vivo también a través de la radio. Nos acabamos de conectar ya a través de la radio, a través del 101.9. Así que los que puedan venir a tirar un penal se llevan una lana, ¿eh? Se llevan una lana. Los invitamos para que tiren el penal. Es que ahí va una familia en la camioneta y pues le estamos haciendo la invitación a que vengan para acá a tirar un penal y llevarse una lana chida, la neta. Ahí está la invitación, vénganse, tiras el penal, metes gol y te llevas tú la nota. Te recuerdo la ubicación exacta. Si tiras un penal y metes gol, te llevas dinero, por si gustan pasar, aquí lo esperamos. Ahí está la invitación. Ahí está la invitación, la banda que va pasando aquí por la avenida 1. Acaban pasando en su coche, ya todos listos para ver el partido de fútbol que se disputa el día de hoy. Y pues ahí está la invitación. Te recuerdo la ubicación exacta, acá, avenida 1 con calle 10, calle 12, la colonia Cazones, en la tradicional, aquí en Cielito Lindo, totalmente en vivo y en directo. Aquí los esperamos. Tráete a toda la familia, buscas un lugar para ver el partido del día de hoy. No te preocupes, ya lo sabes dónde está. Yo me despido de ambas transmisiones. En un rato más regreso a través de la radio, a través del 101.9. No les conectes para nada. Mi nombre es Dani Molina. Regresamos.

Amigos de la Frecuencia Naranja, continuamos con más de esta transmisión en vivo, vía 101.9. Te saluda Dani Molina en este último día de la Ola Naranja. Hoy concluimos, hoy cerramos este ciclo naranja futbolero, donde en diferentes días de este ambiente futbolero que se vivió en todo el planeta Tierra, disfrutamos de esta Ola Naranja en diferentes puntos de la ciudad, sobre todo en los puntos del grupo Barbeito. Estuvimos presentes en Wine Bar, la calle James, estuvimos presentes también allá en el Café Petrolero y estamos presentes acá en el cierre. Hoy, acá en la tradicional Brasil Fuego, así como también en Cielito Lindo, es donde estamos ubicados, llevándote toda esta transmisión especial de este cierre de la Ola Naranja. Ya se ha ido el dinero ya están yendo los últimos billullos, los últimos billetes de este cierre de la Ola Naranja, así que ahí está la invitación, los esperamos acá. Vamos a estar un rato todavía acá en la tradicional. Aquellos que quieran venir a tirar un penal y llevarse su lana, pues lo pueden aplicar, así que aquí los esperamos. Igual te recomiendo, porque ya les cuento, ya son las 12 del mediodía con 46 minutos, ya estamos a minutos, cuenta regresiva para que empiece la final más importante del fútbol a nivel globo terráqueo, y acá la van a poder ver aquí en la tradicional, disfrutando por supuesto de unas instalaciones de primer nivel, unas instalaciones bastante cómodas y por supuesto también una gran variedad de alimentos y de menú para que puedas acompañar viendo ese partido tan importante entre la selección de Argentina y la selección de España. Ahí está la invitación, yo con esto me voy a más música, no le cambies para nada, totalmente en vivo y en directo. Yo soy Dani Molina, vía Examóvil, regresamos.

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0: pues acá ya metió el gol. Metió el gol, estamos en vivo a través de la radio. Oye, voy a entrevistarlo porque trae una playera icónica del poderosísimo, inmortal Tiburones Rojos del Veracruz, mi hermano.
1: Hermano, sí, pues la verdad es que es una joya, una reliquia y conservada, así que se usa en momentos especiales como la final de hoy,
0: ¿no?
1: Del Mundial.
0: Claro, claro. Oye, ¿quién, por quién vas? ¿Por Argentina o por España? Me imagino que por España.
1: Pues mira, yo lo voy al Barça, así que gane Messi o gane una selección que tiene 8 jugadores del Barcelona, yo estoy contento.
0: Perfecto, bueno, pues anotaste el gol. Oye, ¿juegas fut? ¿Lo juegas de hobby? ¿Qué onda?
1: Sí, pues desde muy chiquito, pues como yo creo que todos los veracruzanos, ¿no? Siempre jugando desde muy niño y pues todavía me chingué las rodillas, si no, pues hubiera llegado a profesional, pero
0: había estado ahí en el Azteca, ¿no? Sí, pero bueno.
1: Cuando uno se quiere los Lobos, París, Lobos París, ¿cómo se llamaba?
0: Sí, el equipo, ¿no? Y también todos los equipos.
1: Sí.
0: Claro, todos los grandes equipos que había acá.
1: Que hay acá.
0: Sí. Demasiados. Mi hermano, te voy a dar acá tu dinero, ahorita te damos el efectivo. Vamos acá a despedir ya la transmisión. Ahorita damos el efectivo, mi hermano. Ahorita damos el efectivo, no te preocupes. Sí, claro, hombre, no te preocupes, ahorita damos el efectivo. Yo me despido ya con esto, gracias. Recuerda, estamos en vivo a través del 101.9, en vivo acá en la tradicional ubicación exacta, avenida 1 con calle 12, calle 10 de la colonia Cazones, acá en la tradicional Brasa y Fuego, en Cielito Lindo, llevándote toda esta buena información a través del 101.9. Yo con esto me despido, pues ya aquí hacemos la entrega acá del efectivo, como debe de ser.
1: Para
0: la chelita, mi hermano. Ahí está. Se viene el portero también. Ahí va la foto. Felicidades, mi hermano, para que la vamos a ir con la chelita que vas a comprar. Que gana ya ahí a la selección a la que le vas. Pues con esto me despido. Como les comentaba, vengan acá a ver el partido. Ya estamos bueno, yo creo que ya comenzó el partido en estos momentos, porque comenzaba a la 1 de la tarde. La final ya tan esperada, que muchos estaban ya listos para ver. La mejor opción es acá en la tradicional Brasil Fuego, como también acá en Cielito Lindo o en cualquiera de los puntos de Grupo Barbeito, ya sea en Wine Bar La Cabe James o también allá en Gran Café Petrolero, que es donde hemos estado transmitiendo a lo largo de estos días. Pues banda, la neta, señor Stark, no me quiero ir, pero ha llegado el momento de decir adiós el día de hoy. Con esto me despido y con esto concluimos la Ola Naranja 2026. La portería, nombre. Yo creo que la portería, banda, es la que merece el verdadero homenaje. Está más golpeada que mi vida en estos últimos días. El verdadero jefe. Estoy cansado, jefe. Pero bueno, ahí está. Yo soy Dani Molina. Muchas gracias al equipo de Grupo Barbeito por apoyarnos en las diferentes transmisiones que realizamos a lo largo de esta gran campaña, la Ola Naranja, allá en Gran Café Petrolero, en Wine Bar La Cabe James y, por supuesto, acá en la tradicional Brasa y Fuego, como aquí también en Cielito Lindo. Muchas gracias al equipo de EXA por hacer posible esta transmisión. Aguas, mi querido Alfred, que anda acá también. Muchas gracias a todo el equipo de EXA Poza Rica, en la unidad móvil, gracias a don Roberto Carlos, acá en el área de ventas, gracias al buen Iván, al Alfred Navarro también, muchas gracias, por supuesto, al porterazo que se la rifó tremendamente, ¿eh? Hay estos carnales que se dedican a andar viendo ahí futuros talentos, ahí vayan a buscar al buen Lian ahí en Laredo, porque ahí es donde juega y la neta, el carnal se la rifa. Si tú eres un hermano que se dedica ahí a visorear, ahí futuros talentos del fútbol, ahí Lian, no es por nada, neta, Lian es muy bueno, la neta, para que tengan portero en su equipo ahí en las canteras. Yo con esto me despido, una vez más, muchas gracias a todos ustedes, a todo el público, vénganse acá a la tradicional Brasa y Fuego, a Cielito Lindo, a disfrutar de este gran partido, y neta, de todo corazón, decreto, super decreto, que pierda Argentina y que gane España, por favor. Con esto, muchas gracias, yo soy Dani Molina, ahí está. Pero bueno, Roberto Carlos se despide también, muchas gracias, yo soy Dani Molina, nos escuchamos en la próxima.

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